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2: Son las 8 en punto.
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Hola, hola, ¿qué tal? ¿Cómo están? Buenos días, muy buenos días. Les saluda a su amigo Chavira desde cabina de la Guarecita Radio Cherán. Buenos días, bonita, la más bonita de todas. Buenos días, son las 8 de la mañana con 11 minutos de este bonito sabadito con ese de Salvador. Sabadito lindo y querido. Buenos días, muy buenos días, bonita. ¿Qué tenemos rápidamente por aquí? Nos dice María Rafael. Muy buenos días a la más bonita, la guarista y el loco locutor Chavira. Feliz sabadito para todos. Raúl Romero, saludos padrino desde el barrio Primero Javier, mina número 3 aquí en Charán. Bienvenido padrino, bienvenido padrinazo.

Bien, pues regresamos rápidamente. Buenos días, muy buenos días. Y pues hoy es sabadito y vamos a chambear porque hoy es raya. Hoy es día de raya. No se gasten la raya. La semana pasada ya se la gastaron porque se fueron a celebrar. Pero está bien, se lo merecen. Pero quien se merece todo para el día de mañana, domingo 10 de mayo, son las mamacitas chulitas, bonitas, de corazón purépecha.

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Buenos días, muy buenos días. Hoy es sábado, sabadito lindo y querido. Son las 8 de la mañana con 21 minutos. Sabadito, sábado con S de Salvador. 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
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No más así. Póngase algo de qué, de cremita para que no se me reviente la cara, o de qué. Estamos en vivo y en directo a través de la Guarecita Radio Cherán.

Bien, pues regresamos, mi gente bonita, regresamos con mucho más. 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De corazón, Purépecha. Buenos días, Chavira. Quiero mandar un saludo anticipado a todas las madrecitas, que son todas mis hermanas, cuñadas, sobrinas, primas, amigas, y a todas las que escuchan la Guarecita Radio de parte de Albertina Jerónimo Magaña. Ponles una canción bonita, gracias. Pues aquí solamente canciones bonitas, señora. Aquí no conocemos canciones feas. ¿Por qué cree que tanta audiencia bonita tenemos a través de la Guarecita de corazón, Purépecha? Aquí jamás escucharán una canción fea. Aquí, puras bonitas, nomás así. Pues ahí están los saludos de parte de la señora Albertina. ¿Estás en vivo y en directo? Pues claro que sí, señor. Nomás porque no quiere ir allá con el Calimán y con el consentido, que tenía unos viajes de escombro para cargar. Cargar ni que fuera burro. Carna. Ya sí, en modo avión, mañana que festejan. No me venga también que ya lo que se festeja mañana ya lo adelantaron por culpa del mundial. Carna, ya escuchaba gente que decía que van a adelantar la fiesta de San Panchito por culpa del mundial. Pues miren nomás para que vean qué tanto poder tenemos. Nosotros tenemos más poder que el mundial. Sí, a través de la Guarecita que se escucha a nivel mundial, tenemos más poder. Todos los albañiles se estuvieron quejando que por culpa del mundial y por culpa del mundial, y toda la gente se estuvo quejando a través de la Guarecita Radio Cherán. Pues ayer salió la presidenta a decir que no es definitivo, que es una sugerencia o que es una propuesta, ¿eh? Hoy en la mañana vi al señor ese llamado Mario Delgado. Ah, que van a volver a replantear.
que se van a reunir el lunes y van a volver a replantear que la secretaria de Michoacán, Gaby Molina, se va a volver a reunir, ¿eh? Ahora ya resulta que le están echando la culpa a los maestros tan trabajadores que son y que quieren trabajar todos los días. Ahora Mario Delgado y la presidenta se están lavando las manos y están diciendo que los maestros, que los padres de familia son los que proponían adelantar las vacaciones por el mundial. Lo que pasa es que a través de la más bonita les pegamos y donde más les dolía. Por culpa del mundial. Bien, pues nos vamos rápidamente con este bonito tema que dice el calabaceado. Oiga, don güero, usted ya se calabaceó.

Pues regresamos rápidamente, como dice la canción, a veces nomás me siento y no pienso. Pues Don Güero dice, a veces trabajo y no como, y a veces nomás como y no trabajo. 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
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Son las 8 de la mañana y 48 minutos. Rápidamente por acá tenemos a Eduardo Velázquez. Saluditos para la familia Velázquez Equigua de Nahuatzen, por favor, gracias. Saludos para esa bonita familia de Nahuatzen, Michoacán, Velázquez Equigua, que escuchan a la Guarecita Radio Cherán. Calimán Sebastián, buenos días, Chavira. A mi mamacita, adelántale una de las del perdón y se va a poner happy. Gracias, saludos para tu madrecita santa enmascarada de plata. Lupe Hurtado, hola, buenos días, señor locutor, saludos desde Alabama. Me puede complacer con una canción de los Bukis, Te Amo Mamá, para mi reina que es mi linda madrecita. Gracias, pues saludos, Lupe, saludos para tu madrecita santa enmascarada de plata. Hay que festejarla, hay que celebrarla como se merece. Pero recuerden que mañana tenemos un programa especial desde las 6 de la mañana aquí en cabina de la Guarecita Radio Cherán. Mañana domingo, Dios mediante, estaremos en vivo y en directo con un programa especial para todas las mañanitas a las 6 de la mañana, para que nos sintonicen, nos acompañen. Mañana domingo 10 de mayo a las 6 de la mañana iniciaremos el programa especial con las mañanitas para todas las mamacitas bonitas de corazón purépecha. Gamaliel Juárez, buenos días, carnal, saludos a la distancia. ¿Podrías complacerme con una cumbiecita de los Caminantes, Chilito Piquín? Saludando especialmente a mis queridos hermanos allá en Charanita la Bella, desde Norte Carolina. ¡Ánimo, Chavira! ¡Viva! Saludos, carnalito, un fuerte abrazo para ti y para tu madrecita santa enmascarada de plata. Saludos y que disfrutes el día de mañana a tu madrecita. Mañana es Día de las Madres en Cherán, Keri Carna, en México. Qué bueno que Dios les dio esa oportunidad de que tú puedas disfrutar a tu madrecita santa. Ya lo disfrutaste el día de ayer, estar con tu madrecita en un día muy especial como lo fue el día de ayer, 8 de mayo. Qué bueno que Dios te dio esa oportunidad de estar al lado de tu mamá y juntos, pues, estar en ese día tan especial, en ese día inolvidable, 8 de mayo. Y no nada más eso, carnal, ya lo estuvieron junto a tu papá el día de ayer. Ahora tienes la oportunidad de disfrutar a tu madrecita el día de mañana, Día de las Madres. ¡Felicidades, carnal! Y por acá nos dice Petit Huerta, buenos días, señor locutor, quiero mandar un saludo para mi madrecita, la señora Elvira Tomás, y si me hiciera el favor de complacer con una canción de los Traviesos de la Sierra, mi gran señora, y un saludo para todas las madrecitas de mi lindo Cherán. Muchas gracias, señor locutor, que tenga un bonito día y usted tenga bonito modo, por favor. Decía don Huerta Casiano, decía, yo estoy enseñando a mis hijos y mis hijas a tener bonito modo. Ahí está mi gran amigo Lipe Huerta, él sí tiene bonito modo. Dice por acá, ya lo lele, Tim Marí Cucaramitre fue. ¿Qué pues, señor? ¿Cómo hablas así? Ya lo le ponga tantas flores a Rulex Tomás. Ya de en sí no da clases. Él con la panza es primero. Saludos a mi compa, el Rulex Tomás. Lobo, buenos días. Sí te dieron, y te dieron de la buena, güero. Buenos días, Chavira. Saludos a todas las mamás de doble calcetín para hoy. Nos vamos con esto que dice Chilito Piquín, cuñao

Chilito Piquín Cuñao. 8:55 a.m. Romana Tapia. Buenos días, señor Chavira. Saludos a su bonita. Me puede complacer con una canción de Los Humildes. Se sufre, pero se aprende. Saludos para mi saludos para mí. Gracias, que tenga un bendecido día. Pues saludos para usted, señora Romana Tapia. Parece que usted estuviera sola en este mundo. No se acuerdan de usted, pero usted sí se acuerda de usted misma. Saludos para la señora Romana Tapia. Gracias, muchas gracias. Y esto por acá. No lo busques porque no le vas a encontrar la cintura al güero. Chunaki huelequi. 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Gracias, muchas gracias, mi gente bonita. Pues yo vine a saludarlos, ya estuvimos por aquí pasando un bonito momento. Bueno, pues vamos a seguir trabajando, vamos a seguir trabajando. Por ahí tengo sorpresas para el día de hoy, para las mamás. Tengo sorpresas ahorita, ahorita van a ver. Nomás nunca se despeguen de todas las transmisiones que hacemos a través de la Guarecita Radio Charán. Tengo sorpresas para el día de las madres. Gracias, muchas gracias, ahorita lo van a ver enseguida. Bueno, pues en un rato más va a llegar la señora Doña José. Bien, nosotros nos vemos el día de mañana en punto de las 6 a.m. para cantar las mañanitas a las mamacitas. No más así. Buenos días, Chavira. Saludos y saludos a la más bonita, a la Guarecita. Una canción de Julio Jaramillo para ti, madrecita. Para todas las madres y en especial a mi jefa, Josefina Cerda Ordaz. Muchas gracias, Chavira. Saludos a Purépero y al Valle de Guadalupe. Y yo, Salvador Ordaz. Bueno, pues ya que hablas de la familia Cerda, un saludo para toda la familia Cerda del barrio del Costal. No más así. Pon unas de ahí. ¿De dónde? De la plaza. Gracias, muchas gracias, ya nos vamos. Gracias, cuídense mucho y pórtense bien. Y mañana les espero a las 6 a.m. para juntos cantar las mañanitas a mamá. Gracias, nos vemos pronto. Yo me voy con este bonito tema de Marco Antonio Solís. Gracias.

0: Son las 9:10.
1: Raza, aquí con ustedes los Ligaditos, un servidor, Mariano Reséndez de Grupo Secreto. Y aquí les dejamos estos guapangazos para toda la raza de Ramón de Nuevo León, para toda la raza del Peine de Nuevo León, hasta Terán, viejo. ¡Vámonos!

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mañana, 10 de la mañana con 26 minutos, 10 de la mañana, 26 minutos. Ya estamos por aquí en la Guarecita Radio, la más bonita de corazón purépecha. Una radio bilingüe, una radio que está al servicio de nuestras comunidades purépechas y del mundo entero. Específicamente, pues por allá por los Estados Unidos o en cualquier parte del mundo donde esté alguien, una persona, una paisana, un paisano o unos paisanos. Que no se olvidan de nuestra lengua purépecha. Los sábados y los domingos estamos por aquí con lengua purépecha, música purépecha específicamente, con bandas y orquestas los días sábados por la mañana y con grupos y pireris por la tarde. Así es de que no se lo puede perder, ¿verdad? El programa de Nuestras Raíces Purépecha. Hoy es sábado 9 de mayo del 2006 y hoy pues esta es la víspera del Día de las Madres. Saludos desde hoy a todos ustedes. Mañana quizás no escuchen la Guarecita porque van a estar de manteles largos, planchados y almidonados, al menos que se hagan acompañar de ella, ¿verdad? Pero muchas de las veces salimos y aunque haya tengamos el internet, bueno, pues a veces no se puede por una u otra razón, pero ya desde ahorita les enviamos los saludos, felicidades, un abrazo muy fuerte y muy fraternoso a todas las mamás de las mamás de las mamás, porque sí hay, ¿verdad? A las mamás de las mamás de las mamás y de las mamás. Saludos y felicitaciones a todos ustedes, a todas las mamacitas, a todas las mamás grandes también. Y nosotros estamos pues en el programa de música purépecha con bandas y orquestas.
en esta mañana, ya si quiere comenzar a enviarnos sus mensajes para hacer su solicitud de Pirecua o de Abajeño, pues para irles enviando los saludos y los abrazos junto con la Pirecua, ¿verdad? gracias por escuchar La Guarecita Radio. Continuamos con más de la música. Tenemos la Orquesta Santa Cecilia y esto se llama Tu Retrato.

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continuamos con más de nuestra raíz purépecha y les comentábamos en el idioma que bueno, pues estamos pues por vivir muchos acontecimientos, muchas fiestas, muchos convivios, muchas cosas que hoy en día vemos que se están viviendo, ¿verdad? Y lo que les sugeríamos en el idioma pues es de que todo esto, todo se puede hacer, ¿verdad? Pero con medida, todo con medida, nada con exceso, para que todo salga bien, para que todo lo que tengamos pensado hacer salga de la mejor manera posible y de manera positiva y no de manera negativa. Que no hay que olvidar las buenas costumbres que nos dejaron nuestros abuelos, nuestros ancestros, ¿verdad? Y que y que pues ojalá que pudiéramos a estas alturas de la vida demostrar lo que nos enseñaron, ¿verdad? Cosas buenas. A lo mejor igual y hubo cosas pues no tan buenas, ¿verdad? Pero esas hay que olvidarlas, esas hay que echarlas allá donde no las encontremos. Solamente hay que recordar lo bueno y hay que vivir lo bueno y hay que pues manifestar lo bueno, ¿verdad? Esa es una manera de recordar a nuestros abuelos, a nuestros ancestros. Continuamos con más de la música purépecha, pero también tenemos mensajes que le pueden servir a usted, tales como Farmacia Juárez, Dermatología, te ofrece si tienes manchas o granitos en la piel, no te preocupes, ahora en Cherán, la Farmacia Juárez Dermatológica te ofrece productos para la piel, autocuidado, rutinas personalizadas y mucho más, productos dermatológicos para el cuidado de tu piel. 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
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Ahí están los avisos para que vayan y lleven a sus mamás ahí a comer, ¿verdad? A comer, aunque sea este día. Vamos a invitarlas a comer todos los días y el 10 de mayo las dejamos descansar. ¿Qué les parece? ¿Qué les parece que así fuera siendo? Todos los días hay que tratarlas bien y el 10 de mayo hay que descansarlas un ratito. ¿Qué les parece? ¿No les gusta la idea? Bueno, muy buenos días, doña Flor. Saludos para la señora regañona, la que nunca me dejaba hacer lo que yo quisiera. Ay, ay, ay, ay, ay. No sé si solo a mí me regañaba tanto. Saludos a doña Matilde Fabián, que Dios la bendiga siempre, la quiere mucho su bebé consentido. Ay, ay, ay, si no nos echamos flores, pues quién nos las va a echar, ¿verdad? Bueno, pues ahí están los saludos para la señora Matilde desde hoy, por ser el Día de las Mamás, mañana domingo. Dice nuevamente, muy buenos días, doña Flor, saludos para la señora regañona que nunca me dejaba hacer lo que yo quisiera. No sé si solo a mí me regañaba tanto. Saludos a doña Matilde Fabián, que Dios la bendiga siempre, la quiere mucho su bebé consentido. Ay, ay, ay, pues ahí está el saludo, hombre, ahí está el saludo y el abrazo. Gracias por interactuar con nosotros. Dice Nananis Nana Joscua, mándeme un saludo para mi mamá Ermelinda, alias la doña Güera. Ay, ya somos dos o tres. No, yo creo que sí somos tres. Dice Nananis Nana Joscua, un saludo para mi mamá Ermelinda, alias la doña Güera, y para mi papá, el maestro Fernando, póngale una canción de Chichixapichu, Ses Jaras, Ses Ja, ¿qué? Ses Ja,
Bueno, hay que hacerle la lucha, hay que hacerle la lucha. Cés Hash de Banda Diamante, por favor, y gracias, y también un saludo para usted. Muchas gracias por lo que a mí me toca. Ha de ser Kevin, ¿verdad? Kevin, saludos para ti también, hijo. Felicidades, eres un niño muy destacado y muy amoroso con tu mamá. Y hasta a mí me toca. Hola, señorita Joscua, oiga, ¿me podría poner la pirecua Hikin con la orquesta Yaguacua, porfas? Ay, ay, ay. Dice, buenos días, señora Joscua Chichique, un cordial saludo para usted también por ser mamá, y mande unos cordiales saludos para mi madrecita Josefina y mi abuelita Imelda, que mañana van a estar de manteles largos. Que Dios me las cuide y me las bendiga mucho, que me las cuide y me las bendiga mucho, que las quiero mucho, que nomás por ser el Día de las Madres, sino siempre que Dios, no nomás por ser el Día de las Madres, sino siempre que Dios me preste vida. Por favor, complázcame con un guapango purépecha de banda Puro Ambaquiti. Un bendecido inicio de semana, de fin de semana, y gracias. Ay, ay, ay. Un bendecido inicio de fin de semana. Ahora sí ya lo entendimos. Un bendecido inicio de fin de semana. Claro que sí, Yesenia. Le vamos a enviar este su saludo. Ya los ha de haber escuchado. Saludos a doña José, a doña Imelda. Yesenia las quiere mucho, mucho, mucho, mucho. No nada más por ser el Día de las Mamás, sino que todos los días le pide a Dios que las bendiga. Gracias, Yesenia, gracias. Gracias por ser tan amable con tus comentarios. Y claro que sí, ahorita vamos a ay, ay, ay, muchos aplausos. Gracias, Kevin, muchas gracias. Aplausos también para ustedes y para los hijos tan buenos, tan amorosos, tan cariñosos con sus mamás. Aplausos también para ellos, porque no hay más que ser cariñoso, amoroso con su madre, ¿verdad? ¿Qué importa, verdad, que no tengamos tanta economía? A veces la economía, por mucha que tengamos, no nos da la felicidad completa, ¿verdad? Y cuando nosotros queremos a mamá y la bendecimos y la cuidamos, sobre todo si esta ya está grande, ay, todas las bendiciones caen por sí solas. Así es de que felicidades a los muchachos, a las muchachas, a los hijos amorosos y a los hijos comprensivos y a los hijos que cuidan a sus mamás. Felicidades a todos ustedes también. Vámonos con otra pieza musical. Esto es con el conjunto de cuerdas de allá de Jarácuaro, los que tocan la danza de los viejitos. Vamos con esas piezas musicales y regresamos en un ratitito mientras buscamos las piezas que nos están solicitando rápidamente. 10:48 minutos.

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Son las 10:59, 10 de la mañana, 59 minutos. Acabamos de escuchar diríamos en el idioma castellano un mosaico, ay, un mosaico, ¿verdad? De música purépecha, la música que usan y utilizan los viejitos de Jarácuaro, para bailar, los viejitos internacionales, ¿verdad? Ellos, pues viajaron muchísimo. Primeramente con el señor compositor y hacedor organizador del grupo de danzantes de la isla de Jarácuaro. Bueno, antes era isla, ahorita ya no es, ahorita ya está también en la ribera del lago. Y después, él era el señor Gervasio López, y después los hijos don Atilano y Tata Pedro fueron los que se hicieron cargo ya cuando el señor gran compositor y organizador de este grupo de danzantes pues falleció. Se quedaron a cargo los hermanos López, precisamente de la isla de Jarácuaro, y ellos en la actualidad siguen con esos danzantes y pues siguen ejecutando música purépecha, siguen componiendo y con ellos nos hicimos acompañar. Este es una música completa de lo que bailan los viejitos de Jarácuaro con orquesta de cuerdas de la isla o de la comunidad de Jarácuaro. Continuamos con más, son las 11:01, ya tenemos por aquí la pieza musical Chichixa Pich Cesar con la banda Diamante de Quinceo. Pues es para saludar pues a la señora Ermelinda alias La Güerota, dice. Bueno, pues muchas gracias por escuchar, muchas gracias. Dice este otro mensaje, por aquí andamos, dice la señora Berta, Ana Berta Paguamba, por aquí andamos. Ah, pues qué bueno, señora Berta, qué bueno que nos está sintonizando en este momento. Gracias por no perderse la señal de la Guaricita aquí en Cherán, corazón de la meseta purépecha, el mero
corazón de nuestros paisanos que andan por allá en los Estados Unidos, ¿verdad? Gracias por escuchar, señora Berta. Reciba saludos y felicitaciones desde hoy, porque mañana no vamos a estar. Déjeme y le presumo yo también. No, mañana no vamos a estar por aquí. También nos dieron el día, gracias a Dios. Y bueno, pues desde hoy vamos a estarle enviando saludos a todas las mamás. Por eso aprovechense ahorita, son las 11:02, para que le envíen saludos en prepecha a sus mamás, a sus abuelas o a las mamás de las mamás de las mamás de las mamás. Continuamos con esta pieza musical.

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Son las 11 de la mañana con 28 minutos, perdón, con 22 minutos, 11 de la mañana con 22 minutos. Aquí en la calle, afuerita, al ladito de donde está instalada la guaricita, hay un ruido que está haciendo una máquina que está reparando o haciendo algunos trabajos aquí en la avenida. Entonces está la máquina al 100, ¿verdad? Por eso no estamos hablando mucho, porque no sé si perciben el ruido las personas que están escuchando en este momento. Es un ruido medio molesto, pero bueno, pues tenemos que mandar los saludos, tenemos que dar los mensajes y tenemos que estar platicando, dialogando a través de la Guaricita Radio. Tenemos este comunicado para toda la comunidad en general. Se les pide el apoyo económico para una operación urgente para el señor Sebastián Guerrero Campanur, de 31 años de edad, de nuestra comunidad, ya que sufrió un derrame cerebral y ocupa una cirugía urgente. De antemano, muchas gracias a todas las personas que puedan apoyar. Pueden depositar en Bancomer al número de cuenta 297-354-7760. A ver, 297-354-7760. Ahí está, a nombre de Germán Turja Tapia. Dice, si quiere hacer una donación en efectivo, por favor llamar al 452-158-1464. 452-158-1464. Ahí está el número por si quiere donar en efectivo, y si quiere depositar, pues ahí está el número de cuenta de Germán Turja Tapia, 297-354-7760. Hoy por ti, mañana por mí. Hay que, si podemos, pues hay que ayudar. A veces decimos queremos ayudar, pero no podemos o no tenemos, pues cómo, ¿verdad? Pero vamos a ayudar con oración. Vamos a ayudar con oración para que todo salga muy bien, los que queramos y no podamos económicamente, con oración. Y las oraciones valen más que mucho dinero, así es de que pues ahí está. 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
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Continuamos con más de mensajes. 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Tenemos mensaje, dice, por favor, el abajeño y unuencita con la banda sinfónica infantil y juvenil de aquí de Cherán. Gracias. Vamos a ver si la tenemos por aquí. Si no, pues con muchísimo gusto la vamos a transmitir. Tenemos saludos, doña Josefina Ortiz. Ella está al 100 con la Guarecita Radio. Y envía saludos para sus hijas, especialmente porque por ser el día de la mamá mañana, ¿verdad? Adelantados los saludos, que las quiere muchísimo a sus hijas Yesenia, Elizabeth y a Lupita, que las quiere también a su mamá, y le agradece a su ser superior por tener a su mamá, por estar en su compañía. Ella dice que su mamá es una bendición para ella, y pues claro que sí, las mamás son una bendición para nosotros, los que las tenemos, y más para los que estamos al pendiente de ellas, ¿verdad? Cuidándolas, qué ocupan, qué necesitan, arrimándoles, la vacinica, arrimándoles su comidita, ¿verdad? Por la noche ya decíamos, arrimándoles su vacinica para que no salgan a hacer sus necesidades fisiológicas afuera, darles de comer si se requiere en su boca, porque hay muchas personas adultas mayores ya que ya no se pueden valer por sí mismas, pues hay que cuidarlas muchísimo, muchísimo, así como nos trataron ellas cuando estábamos chiquititos, ¿verdad? Cuando estábamos bebés, nosotros no podíamos comer solitos, ellas nos daban su lechita, nuestra lechita, nos cambiaban, nos bañaban, nos ponían muy guapos, y así fuimos creciendo poquito a poco, y hay que devolver a algo, ¿verdad? ¿Por qué? Porque así debe de ser. Recuerde que con la vara que medimos seremos medidos. Así es de que, pues, mejor no hay que buscarle tres pies al gato, porque ya sabemos que tiene cuatro, ¿verdad? Entonces, pues, la señora Josefina, nuevamente enviamos saludos para ella, felicidades, un abrazo también, y gracias por lo que a mí me toca, y gracias por lo que le toca a mi mamá María Encarnación Cisneros Martínez. Ella pues también está conmigo, gracias a nuestro ser superior. Es una satisfacción grande, grande, se los digo por experiencia, ¿verdad? No es ningún peso, no es nada del otro mundo decir voy a cuidar a mi mamá. Obviamente tiene que estar de acuerdo pues el señor, ¿verdad? El marido, porque luego andan haciendo cosas que no, ¿verdad? Pero pues hablando se entiende la gente. Oigan el ruido. Vámonos con más música mejor, porque si no vamos a estar aquí con el ruido encima. Antes, saludos a todas las mamás que nos están escuchando en este momento. Por aquí tenemos otro mensaje, dice, a ver, dice, buenos días, si me pudiera complacer con una piregua, por favor, de la
de Dalia Charapiti con el grupo La Deuda para saludar a César Jerónimo. Gracias. Se la pondríamos por la tarde y por la tarde vamos a estar con grupos y pireris. Ahorita tenemos orquestas y bandas. ¿Qué le parece? Por favor, si nos comprende, y hasta en la tarde, a partir de las 2 de la tarde, será a las 5 de la tarde, serán grupos y pireris. Ahora tenemos bandas y orquestas. Para la señora Josefina, que se quiere echar una bailada y un zapateado ahí con su mamá en compañía de su madre, quiere la banda Sirahuén con la pieza Adiós California. Claro que sí, ahí se la vamos a enviar para que pues se ponga a echar un zapateado, ¿verdad? Y un gritito como los que sabemos echar las Josefinas. Vámonos con esta pieza musical.

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1: 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Son las 11:45, 11:45, pues tenemos este mensaje para usted. 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Tenemos esta otra, este otro mensaje, la rifa para el día de mañana, 10 de mayo, el primer lugar se va a llevar un terreno de 6 metros de frente por 20 de largo, el segundo lugar van a ser 3,000 pesos, el tercer lugar van a ser 2,000 pesos, pues si quiere comprar un boletito, todavía hay, ¿verdad? Todavía hay boletitos para que se ganen el terreno de 6 metros de frente. Me parece que va a ser aquí. No me han dado indicaciones. Ojalá que se comunique con nosotros el señor José para que nos diga, ¿verdad? Y para que nos diga si se va a hacer, si no se va a hacer. Pero yo creo que sí se va a hacer. Entonces, pues vamos a estar al pendiente mañana. 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Y tenemos los mensajes, dice, vamos a leerlos, dice, por aquí están, dice, hola, buenos días, quiero mandar un saludo para mi mamá, Fidela, y para todas las mamás, me pudiera complacer con la canción del Costarín, con orquesta de parte de Xavi Costarín o Costara, será los Costaras, los de aquí de Cherán, pues ya tenemos esa programada, ojalá que no nos equivoquemos. Y tenemos este otro saludo, dice, saludos especiales para mi madrecita Josefina Ortiz y mi abuelita Imelda. Ay, ay, ay, doña José, está muy solicitada, ¿verdad? hasta nos tartamudeamos de emoción. Saludos especiales para mi madrecita Josefina Ortiz y mi abuelita Imelda Tapia, que desde la distancia siempre las llevo en mi mente y en mi corazón todos los días del año, mientras Dios nos preste vida. Que Dios me las bendiga siempre y de parte de su hija Elizabeth Sánchez con la pieza musical Josefinita de la banda Siragüen, por favor. Claro que sí, estos saludos van de parte de Elizabeth de por allá de... en Estados Unidos, dice, y mándales unos saludos y un abrazo muy fuerte a la distancia a mis hermanas, Yesenia, Lupita, Elizabeth, Sánchez Ortiz, de parte de su hermana, la Kerry, que las quiere mucho y que Dios me las bendiga. Felicidades porque mañana va a ser el Día de las Madres. Pues sí, felicidades, felicitaciones a todas en general, a todas las madres. Mañana va a ser su gran día. Y pues ojalá que nos la pasemos bien, bien contentos y felices. Desde ahorita les estamos enviando los saludos, gracias a nuestro ser superior. Mañana también nosotros nos toca un descansito, mañana no vamos a estar. Ya nos prometieron que vamos a estar festejadas también. Gracias a mi chiquitín, a mi esposo y a la familia, que no sé cuál será la sorpresa, pero va a haber una sorpresita por ahí. Gracias a todos ustedes por acompañarnos. Saludos a mi comadre Nazaria por ser el Día de las Madres. Saludos a mi comadre La Güera, a mi comadre la Mari Ramos, a mi comadre Berta, a mi comadre Rosa, a mi comadre Josefina Ortiz también es mi comadre. Saludos a todas mis comadres, a todas mis comadres. Híjole, tenemos algunas, pero no nos acordamos ahorita de todos sus nombres, pero saludos para todas ellas y saludos para todas las abuelitas también, ¿verdad? Aunque ellas también tienen su día, me parece que es en agosto, pero también ellas fueron mamás, ¿verdad? Y ahora son abuelitas o tatarabuelitas o bisabuelitas, qué sé yo, pero para todas en general. Vamos a escuchar, pues ya tenemos por aquí la Josefinita, la pirecua de Josefinita con la banda Siragüen, y es para que nuevamente nuestra buena amiga y compañera fiel radio escucha, pues se la pase lo mejor desde el día de hoy. Muchísimas gracias. Vámonos con Josefinita con la banda Siragüen.

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1: Para Cuichan, Ningón, son las 12:09, 12 del día con 9 minutos ya. Hay que agradecer, ¿verdad? Ya tenemos medio día más de oportunidad en esta vida. Hay que agradecer y hay que pues estar felices y contentos desde hoy este día, sobre todo las mamás que mañana van a estar de manteles largos planchados y almidonados. Ojalá que se la pasen de lo mejor. Saludos a todas las mamás de la del Movimiento Familiar Cristiano, a todos, a todas las mamás, a todas las integrantes del Movimiento Familiar Cristiano de aquí, de esta comunidad de Chenán. Ojalá y que se la pasen de lo mejor el día de mañana y pues que tengamos toda la bendición. Ay, yo también me cuento, ¿verdad? Tengamos toda la bendición de nuestro Ser Superior, ya que andamos haciendo lucha, andamos haciendo pues ahora sí que trabajando para un bienestar mejor en la de forma espiritual. Saludos para todos ustedes, para todas. Tenemos más mensajes para el usted. 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Ay, ay, ay, qué bonito, ¿verdad? Pues estamos en el programa de Nuestras Raíces Purépechas, en donde le ofrecemos música purépecha. Saludos en purépecha, con orquestas, la música con orquestas y bandas de nuestra región. Ojalá que todos estemos conformes y que todos estemos pues listos para festejar a mamá el día de mañana. Continuamos nosotros con más música. Tenemos esta pieza musical con la banda Revelación de San Andrés Irondaro, y esto se llama Lexington. Así se llama esta pieza musical. Saludos para el señor Flaco. Se está durmiendo el señor Flaco en esta mañana, en donde pues le queremos enviar saludos, porque él por allá anda en Carolina del Norte, ¿verdad? No sé en qué parte, pero en Carolina del Norte. Lexington, saludos para mi sobrina María Luisa y para Jorge Ponce, su esposo, para que todos y cada uno de sus hijos, por ser el día de mamá mañana, ¿verdad? Saludos a mi sobrina, saludos a mi sobrina Juanita. Ella nos escucha por acá, por Siragüen, en una comunidad, en un ranchito que se llama Jujucato. Saludos para ella y para sus hijas, para su mamá, y saludos pues para todas las personas, mamás, mamacitas y mamazotas que nos están escuchando en este momento. Lexington se llama, y es la banda La Revelación de San Andrés.

ay, no recuerdo cómo dice, pero es una amistad muy bonita. Gracias por valorar, ¿verdad?, esta amistad, porque ay, en esta vida los amigos, el más amigo pues es el más, ya sabe, ¿verdad? a veces se da pendiente, ¿verdad? Pero hemos llevado una bonita amistad con la señora Josefina, gracias, con ella y con muchas otras personas, gracias a la hospitalidad de esta comunidad que es Cherán. Muchísimas gracias a todos ustedes. Dice, dice esta otra, este otro mensaje. Saludos, Nana Joscoachuchiqui, saludos. Gracias, señor Jorge Leco, gracias, gracias por acordarse, ¿verdad? Gracias por ese saludito y saludos también para su esposa, la señora Francisca, por ser mamá también. El día de mañana, pues también vamos a estar de manteles largos, planchados y aluminonados. Qué bonito habla Purépecha, tía, la estoy escuchando. Ay, muchas gracias. Gracias, gracias, Yasmín, por estar escuchando la guaricita. Sale un poquito nada más para defenderme en el idioma purépecha cuando luego las personas quieran hablar de mí, ¿verdad?, en purépecha. Ay, ahí nada más va a estar la oreja, así la oreja incógnita para escuchar. Gracias, gracias, Yasmín, hija, gracias, que todo esté bien. Saludos a tu esposo, Miguel Ángel, alias el Bombón, ¿verdad? Miguel Ángel, alias el Bombón. Saludos para tus hijitas y saludos y felicitaciones también para usted, que también es mamá, ¿verdad? Saludos y gracias, gracias. Tenemos este otro mensaje, dice... Bueno, ya lo habíamos leído, pero vamos a leer otra vez. Dice, muy buenos días, señora Flor, saludos para la señora regañona, la que nunca me dejaba hacer lo que yo quisiera. No sé si solo a mí me regañaba tanto. Saludos a doña Matilde Fabián, que Dios la bendiga siempre, la quiere su bebé consentido. Ay, ay, ay, ay, ay, qué bonito, qué bonito. Gracias, gracias por interactuar con nosotros. 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

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Rápidamente, vámonos con este mensaje. 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
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Y también tenemos este otro anuncio, dice, vamos a ver.

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Pues ahí está el mensaje. Continuamos con más, dice, vamos a continuar con esta pieza musical. Cuando son las 12 del día con 40 minutos, rápidamente continuamos con esta otra pieza musical que se llama Male Silvia Zapichitu con la banda La Michoacana de la comunidad de Ichán. Vamos a escucharla y regresamos en un ratito más para continuar con más de la música. Ya casi estamos por terminar el turno matutino de música purépecha con orquestas y bandas, pero a las 2 de la tarde regresamos rápidamente para continuar con Pireris y grupos modernos en purépecha. Pero antes escuchamos Male Silvia.

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Son las 12 del día con 45 minutos. Continuamos con más música, pero también tenemos este mensaje para usted. 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Tenemos más mensajes, dice, saludos para ti, Flor. Ay, ay, ay, qué bonito, muchas gracias, dice, saludos para ti, Flor, un saludo para mi suegro Sergio Sánchez, más conocido como El Seco. Ay, ay, ay, El Seco se reportó ahora, el Flaco no se ha reportado, pero seguramente que está escuchando también, ¿verdad? A veces se reporta El Seco, a veces se reporta El Flaco, y a veces se reporta El Tepari, ¿verdad? Aquí tenemos de todo, lo bueno es que contamos con todo, Teparis, Secos, Teparis, Carishus y Cariris. Ay, ya no más falta el Chaquindr, ¿verdad? Y ya no más falta el el Jonari, ¿verdad? Tepándura, ¿verdad? No, esas eran así, fíjense, déjenme contarles una anécdota rapidísimo. En el idioma purépecha no existen las palabras antisonantes, y como no existen las palabras antisonantes, pues nos veíamos los defectos, algo que pudiéramos, con lo que pudiéramos darle a quien nos estuviera agrediendo, ¿verdad? De alguna manera, Chakindru, Chakichakiranjuti, Yoyo Panari, Escuakera Tukari, Urku, ay, ay, ay, ¿verdad? Decíamos greñudo, de pieses gordos,
cara larga, así nos veíamos, algo que sintiéramos que ya estuviéramos ofendiendo a la persona, pero palabras antisonantes, nada de palabras antisonantes. Por eso yo recuerdo cuando el flaco o el seco o el tepari nos enviaba mensajes y así nos decíamos, tale tepa teparash, chaki chakinanjuti, escuawenari, bueno, un montón de cosas, pero no eran palabras antisonantes, solo eran algo que sentíamos nosotros que le iba a doler a la otra persona. Pero eso no es de doler, este es el relajo y es parte del show, ¿verdad? gracias por lo que a mí me toca. Dice, saludos para ti, Flori, un saludo para mi suegro, Sergio Sánchez, más conocido como El Seco, que está almorzando con carpa, con la canción de Los Mismos Siete Machos. Al ratito se los enviamos porque ahorita estamos en orquesta y banda, pero a las 2 de la tarde empezamos con Los Siete Machos y con el grupo que usted quiera, Purépecha y Pirecuas. Dice, por favor, complázcame con la canción del Triunfo del Eco, por favor, gracias. Ay, ay, ay, ay, ay, ay, claro que sí. Dice, saludos a doña Chonita. Ay, ay, ay, saludos para mi mamá María Encarnación Cisneros Martínez. Gracias. Tranquila, doña, me está escribiendo, se me hace que ya tiene hambre, mejor ya váyase a comer. Pues sí, ya tengo hambre, muchísima hambre, quiero comerme la computadora aquí, a ver si la puedo masticar. Gracias, señor güerito, gracias por estar en sintonía, gracias, vamos a escuchar esta orquesta, la Orquesta Santa Cecilia. Ahora sí, hace ratito la anunciamos, pero no era la banda Santa Cecilia, ahorita sí es la Orquesta Santa Cecilia, y esto es para que la baile y la goce en Purépecha.

Una última pieza musical en este horario, el turno matutino, parte matutina y parte ya de la tarde, de la orquesta Santa Cecilia de Ichán. La carcajada se llama. Nosotros corremos rápidamente a almorzar y regresamos rápidamente otra vez para estar con ustedes en punto de las 2 de la tarde. Vamos a dejarlos con la buena música que nos programa nuestro buen amigo, compañero, trabajador también de la Guarecita y programador, el fonotecario, vamos a decir, el señor Güero Tepari. Él nos programa la música. Los vamos a dejar con la música que ya nos tienen programada un ratito y regresamos, ya dijimos, en punto de las 2 de la tarde ya estaremos nuevamente con todos ustedes, primeramente Dios.

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1: 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Son las 2 de la tarde ya con 25 minutos. En Purépecha dijimos 24, pero ya pasaron los segundos. Y bueno, ya estamos a 2 de la tarde con 25 minutos. Gracias por esperarme, gracias por estar en sintonía de la Guarecita Radio. Estamos transmitiendo música purépecha ahora con Pireris de antaño, crema y nata de la música purépecha, y también haciéndonos acompañar de algunos grupos musicales modernos. Pero también tenemos mensajes que a usted le pueden interesar, ¿verdad? Y por eso, pues, en cada pieza musical o en cada dos piezas musicales, pues tenemos un mensaje para usted. Quizás pues estoy esperando el mensaje, ¿verdad? Para saber qué es lo que hay y qué es lo que, o cuántos y qué establecimientos tenemos instalados aquí en esta comunidad. Continuamos entonces con más. También tenemos estos otros spot para pues dárselos a conocer, tales como para que vayamos a participar juntos en la alabanza y adoración este martes 19 de mayo en la parroquia de San Francisco de Asís, en el horario de 3:30 de la tarde a 9 de la noche, con una donación de 50 pesos. Juntos vamos a renovarnos en la renovación carismática católica en el Espíritu Santo de aquí de Cherán. Así es de que todos estamos invitados el día martes 19 de mayo en la parroquia de San Francisco de Asís. Ojalá que podamos asistir, ¿verdad? Hay que ir a alimentarnos espiritualmente. Continuamos con más. 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Ahí están los mensajes para que usted esté bien enterado de todo lo que acontece aquí en esta comunidad de Cherán. Recuerden ustedes que los rebozos sirven para cargarse los chilpayates, los rebozos sirven para hacer cunas, para dormir al chilpayate, al chilpayatito, ¿verdad? Los rebozos sirven para ir al mandado y ponerse el mandado aquí abrazadito, junto al corazón, ¿verdad? Los rebozos sirven también para taparse su cabecita cuando hace frío o cuando vamos a entrar al templo. Los rebozos sirven para abrazar al chiquitín, ¿verdad? Al bebé, al chilpayate o al chorreado, al cueneshi, como usted le quiera llamar. El rebozo sirve para múltiples cosas. Así es de que, pues bueno, si usted va a regalar un rebozo, regáleselo a una joven, ¿verdad? Para que se cargue su bebé. A una señora adulta mayor, bueno, ya casi las señoras adultas mayores, sí, pero mejor un rebocito chiquito, porque a ellas les gusta taparse su cabeza, envolvérsela muy bien con un rebocito, ¿sí? Así es de que mejor un rebocito para la abuelita y un rebozo muy macizo para la mamá chiquita y un rebozo medio así, ya, ¿verdad? Ni tanta ni muy, a la mamá, que esté en la edad, pues en la edad media. continuamos con más música. Tenemos este mensaje que dice, vamos a ver qué dice este mensaje. Este mensaje llegó desde la mañana, ya lo encontré yo aquí cuando llegué, en donde decía: buenos días, señor Chavira, quiero mandar un saludo para mi hijo que mañana va a cumplir años y quiero que me complazca con una pirecua, la de Male Chinita, por favor. Ay, ay, ay, ay, ay, pues ahí está el saludo. Felicidades, cumpleañero, felicidades, que sigas cumpliendo muchísimos años más. Fíjate que mañana, el día de mañana, tener un hijo en el día de mañana es como un regalo tototototototote, ¿verdad? Un regalo tototototote de Dios, el Día de las Madres. Qué bonito, muy bonito, muy satisfecho, yo creo, muy satisfactorio, el tener un hijo el Día de la Mamá, el 10 de mayo, un regalo enorme. Gracias. Dejamos este mensaje para leerlo hasta ahorita, porque para poderle complacer, porque en la mañana no teníamos música con grupos y ahora sí. Entonces por ahí va el asunto, por ahí va. Dice, pero este mensaje se lo enviaron al señor Chavira en la mañana, por eso dice: buenos días, don Chavira, quiero mandar un saludo para para mi hijo que mañana va a cumplir años y quiero que me complazca con la pirecua Male Chinita, por favor. Y ya la pirecua, pues ya la tenemos por aquí. Duro y dale con el cueneshi, dice un mensaje por aquí. Duro y dale con el cueneshi. ¿Cómo no? Cueneshi. Cueneshi quiere decir, miren, cueneshi en el idioma purépecha quiere decir un niño que está, pues vamos a decir, para que no se oiga feo o no lo entiendamos mal, un niño que está sentido, ¿verdad? Que está celoso porque la mamá está embarazada, va a tener otro hijo. Al niño al que nació antes o a la niña que nació antes le está pegando eso fuerte, duro, y así les dicen a los niños que que nacieron antes de otro, vamos a decir, y que saben que ya está esperando, o que a lo mejor ni saben, pero que le está dando duro. El niño se pone chillón, se pone gruñón, se pone enojado, berrinchudo, no quiere comer, se puede poner pues hasta vomita el chiquitín, ¿verdad? Porque le está pegando el celo, los celos del bebé que está en camino. Así es de que esos son los cueneshi, sapi cueneshi, les dicen a esos niños, ¿verdad? Bueno, pues vámonos con más música después de esta explicación. Ahora sí tenemos la chinita con el grupo Orgullo Purépecha de Capacuaro. Vamos a escucharla y regresamos en un momentito, no tardamos nadita.

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Es la hora que nos marca el reloj aquí en cabina de la Guarecita Radio. Gracias porque, bueno, pues siguen en sintonía a esta hora del día, con escuchando música purépecha con los Pireris y con grupos modernos. Acabamos de escuchar el grupo Conquistador de Ocumicho, estado de Pensilvania se llama esta pieza musical que acabamos de escuchar. Y tenemos otra pieza musical que se llama 10 de mayo con los gallos de Acachuén. Y nuevamente pues les enviamos saludos a todas las mamás, a las mamás de las mamás, de las mamás, de las mamás, ¿verdad? A todas las mamás, pues, mañana por ser el día de su, ¿cómo le diremos? De su descanso, de su día, a veces será su día, el 10 de mayo, pues quién sabe, ¿verdad? Pero bueno, para algunas otras, pues a lo mejor no, ¿verdad? A lo mejor algunas otras dicen, mejor me festejaran todos los días y un día nada más, no, ¿verdad? Pero pues desafortunadamente buscamos un día para dizque hacer sentir bien a la mamá, entre comillas, ¿verdad? Un ratito nada más. Pero bueno, pues así es la vida. ¿Qué le vamos a hacer? Cada quien con su cada cual. Pero no vaya a ser que algún día estemos de ese lado también. Como luego dicen el dicho, como te ves, me vi, y como me ves, te verás. Ay, ay, ay, qué duro, ¿verdad? Qué duro. Como te ves, me vi, y como me ves, te verás. Así es de que pues, aguas con ese comportamiento, porque está duro. Vámonos con otra pieza musical, ya decíamos los gallos, se llama 10 de mayo, pero antes vamos a leer estos mensajes que puede ser que para usted sean de utilidad, ¿verdad? Sean de provecho. 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
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Pues ojalá y que estas promociones que estamos dando pues a conocer, estos anuncios, les sirvan a todos ustedes, a los que nos acompañan, ¿verdad? Todo el día, toda la noche, ¿no? Porque en la noche nos dormimos. Ya les iba a decir todo el día y toda la noche. La radio sí está todo el día, toda la noche, pero nosotros pues nos vamos a descansar, ¿verdad? Saludos y gracias por escuchar pues la Guarecita Radio. Continuamos con más de la música. Tenemos a los Gallos de Acachén. Esto se llama 10 de mayo. El 10 de mayo se llama la pieza musical, enviándoles saludos nuevamente a todas las mamás, las chiquitas y las grandotas. Regresamos en un momentito.

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4: Ya son las 3 de la tarde con 9 minutos, 3 de la tarde y 9 minutos. Continuamos nosotros, seguimos avanzando con música purépecha para la gente purépecha que nos está sintonizando el día de hoy, 9 de mayo del 2026, día en que pues estamos transmitiéndoles pues la música que es de nosotros, la música nuestra, en nuestra lengua, ¿verdad? Y la música original, pues, la música original de Pireris. Y bueno, las mismas pirecuas de los pireris originales, pero en grupo, con grupo musical ahora modernos. 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Nosotros continuamos con más de la música purépecha. Tenemos saludos nuevamente para doña Josefina Ortiz, para todas sus hijas, Yesenia, Elizabeth y Lupita, para todos sus nietos, sus yernos, su nuera, para el señor Elvis, que es su hijo, y buenos saludos para la señora Imelda, que es su mamá, y saludos para todas sus amigas que son mamás de la señora Josefina Ortiz. Saludos para todas las mamás del barrio primero de parte de ella, y saludos para la esposa de nuestro buen amigo y compañero programador de la música aquí de la Guarecita, la señora Albertina Fabián. La señora Albertina Fabián, ojalá y nos esté escuchando, reciba saludos de doña Josefina Ortiz por ser el día de la mamá mañana. Y saludos también a Albertina Vallejo, también por ser el día de la mamá mañana. Y saludos para la señora Ana Berta Paguamba, también por el mismo motivo. Y por el mismo motivo, pues, a todas las mamás, pues, que nos están sintonizando en esta tarde. 3 de la tarde con 14 minutos. Que tenga usted buen provecho, seguramente que se está comiendo por ahí un pescadito asado, dorado, en caldito, zarandeado, empanizado, al mojo de ajo, al mojo de ajo, para que no les vaya a hacer daño en el estómago, ¿verdad? Con mucho ajo. Y saludos también para las personas que en ese momento estuviesen disfrutando de un sabroso pozole, de un sabroso mole, a lo mejor hoy se están festejando. Saludos a las personas que están disfrutando de un platito de caldito de frijol, de lenteja, de haba, una tapa cua de chinzumacata. O una tapacua de Shane, un pipián, diríamos, ¿verdad? Saludos para a todas las personas que estuviesen haciendo tortillas en el metate, ¿verdad? Cociendo las tortillas en el comal. O un sabroso churipo con unas ricas crundas, ¿verdad? Con un chilito a mordidas ahí, un pedacito de aguacate, qué sé yo, ¿verdad? Y un caldito de pescado igual con harto limoncito y su salecita así ni muy salado ni muy desabrido, que todo esté bien. O a lo mejor el asadito con un cajete de chile con harto cilantro. Ay, ya me está dando hambre otra vez. Deje de estar haciendo antojo, señora, por favor. Ay, Dios mío, pues es que necesito darles ideas. ¿Qué tal si no tienen ideas para hacer la comida? Necesitamos darles una idea, ¿verdad? Aunque sean unos frijolitos refritos por ahí con un pedacito de queso al lado y un chilito de esos de árbol. Ay, al cabo que ya estamos a mediodía, ya no nos va a hacer daño porque ya almorzamos. Solo cuando todavía no almorzamos no hay que comer ese chile porque irrita horrible el estómago. Al rato vamos a estar con gastritis, ¿verdad? Porque son muy irritantes esos chiles. Bueno, pues como quiera que sea, pero lo bueno, el chiste es comer. Comer, comer y comer para que tengamos fuerzas. Fuerzas para seguir viviendo y para seguir aguantando todas las buenas y las malas de esta vida, ¿verdad? Bueno, pues saludos pues para doña Josefina. Ella nos dijo: cuando estés en el programa de los grupos, me pones al grupo La Deuda con esta pieza musical que se llama Zahuapitito, Zahuapitzapi, delgadita de cintura. Continuamos así entonces, son las 3:17.

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Te estamos escuchando y quiero mandar saludos especialmente para mi mamá Ermelinda Asensio, a todas mis hermanas, cuñadas, concuñas y claro, para ti también, gracias por siempre acordarte de mí, hermanita, dice, ay qué bonito, gracias hermanita Albertina Vallejo Asensio de la comunidad de San Andrés Sirondaro, nada más que pues ella radica, ya tiene algunos añitos por allá en Oregón, felicidades por el Día de las Mamás mañana, un abrazo adelantado y que te la pases lo mejor en nuestro día. Gracias, gracias hermanita. Las hermanas pues son Teresa, déjame acuerdo hermanita, de las otras hermanitas, Teresa, pues ya tiene mucho que no pues nos miramos, ¿verdad? Y como no habíamos contactado aquí porque estoy en la gorecita y me escuchaste, no habíamos contactado, pero bueno, parece que es mi hermana Teresa, Teresa y quién más, Irma,
Irma y y no recuerdo, Juanita la más chiquita, ay, hasta rimó, Juanita la más chiquita, y no me acuerdo cómo se llama la que vive en la plaza, que no está pues ahí en San Andrés, que también anda, creo que por allá por Estados Unidos, ahí en el portal, allí vive, o ahí vive ella cuando llega pues de Estados Unidos, pues ahí llega en su casa, es en la plaza, ahí en el portalito, más que no me acuerdo cómo se llama, pero bueno, saludos también para ella y para mi madrina Ermelinda, por ser el día de las mamás el día de mañana, también saludos para ella. Le mando un abrazote también desde Cherán hasta Cirándaro. Desde Cherán hasta Cirándaro, hombre. Saludos para ella, para mi madrina. Buenas tardes, saludos y saludos a la más bonita, la guarecita, una pirecua del Día de las Madres y feliz Día de las Madres para todas las madres. Saludos a Purépero y al Valle de Guadalupe. Yo, Salvador Ordaz. ¡Ay, cuántas madres, verdad! ¡Cuántas madres les estamos mandando saludos! Señora locutora, a favor de poner la pirecua 10 de mayo con los gallos de acá. Ya la pusimos, le ganamos, ya la pusimos hace como 2-3 pirecuas, ya la pusimos, pero bueno, si quiere pedir alguna otra pieza más, pues aquí estamos. Vamos a pasárnosla bien con esta pirecua que se llama 1,000 pesos con el grupo Conquistador de Ocumicho. 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
1: 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los minutos, se van las horas y se va el día, ¿verdad? Y sobre todo cuando nos la estamos pasando de lo mejor, parece que se va más rápido todavía las horas y el día. Tenemos saludos para el señor Salvador Ordaz, integrante del Mariachi Ordaz, que nos está escuchando por allá en Purépero. Saludos para él y para toda su familia. Saludos para su esposa. Para su esposa, a lo mejor pues es mamá también, ¿verdad? Saludos para ella y para su mamá, para la mamá de su mamá y para todas las mamás, ¿verdad? Feliz Día de las Madres, dice. Feliz Día de las Madres para todas las madres. Saludos a Purépero y al Valle de Guadalupe. Yo, Salvador Ordaz. Gracias, señor Chava, por escribirnos. Gracias por estar escuchando la Guaricita Radio. Seguramente que dice, ¿qué nos dirá en el idioma purépecha esa señora? Que no deja de hablar purépecha, ni modo. Para eso estamos aquí, para recordar nuestra hermosa lengua purépecha, para que no se nos olvide, para que todas aquellas personas que aún nos interesamos en conservar nuestra lengua, bueno, pues estemos al tanto, ¿verdad? Saludos también para nuestro buen amigo, compañero y feliz fiel radioescucha también, el señor Joel Campos de Aranza, el señor artesano, ya decíamos la otra vez, él hace sus sonajas, él hace sus pirinolas, sus trompos, sus yucas, sus maracas, y bueno, es un artesano, vamos a decir, a nivel nacional y a nivel internacional. Él fue muy reconocido, sacando primeros lugares en su artesanía. Y bueno, pues gracias, señor Joel, por estar en sintonía de la Guaricita Radio. Y saludos de parte de él para su esposa, la señora Chila Gutiérrez. Pues saludos adelantados y abrazos adelantados. Mañana es el Día de las Madres, ya decíamos, y pues se están mandando los saludos desde ahorita, porque mañana yo también afortunadamente tengo uno nada más. Uno, nuestro ser superior me dio una probadita de ser mamá, ¿verdad? Y tengo un pequeñito que también parece que me las estoy oliendo, que está preparando algo. Y pues bueno, mañana no vamos a estar aquí, ¿verdad? Mañana domingo me tocaba, pero no voy a venir porque pues el día es para las mamás. ¡Ay! Yo también quiero mi día. Saludos y gracias por estar en sintonía, les decíamos. Y saludos también para la hija de nuestro buen amigo y compañero fiel radioescucha, el señor Joel, para su hija Paloma. Saludos para ella por ser el Día de las Madres mañana. Y saludos para doña Chila, gran artesana también, con sus rebozos de patacua, sus servilletas, también reconocida nacional e internacionalmente. Gracias, señora Chila, por estar en sintonía de la Guaricita Radio. Ahorita le vamos a buscar la pieza musical que nos solicita. Mientras vamos a escuchar esta otra que se llama Juchit Nandi, a mi mamá o mi madre, se llama la pieza musical. Y esto porque el señor Salvador Ordaz dice, pónganos una pirecua que hable de la mamá. Pues aquí está, son las 3 de la tarde con 47 minutos. Continuamos de esta manera.

Bueno, pues ahí quedó la pirecua. Mi mamá dice, a mí no me hace falta nada porque tengo a mi mamá. Si yo tengo hambre, ella me da de comer. Si yo no estoy llegando a la casa, ella me está esperando ahí sentadita. Si yo lloro, ella me limpia las lágrimas. Si yo tengo hambre, ella me da de comer. Allá dijimos, ¿verdad? Por eso a mí no me hace falta nada porque yo tengo a mi mamá, ¿verdad? Qué bonita pirecua, ejecutada con el grupo La Deuda de Cheranástico. Pues sí, cuando uno tiene mamá, parece que no le hace falta nada, ¿verdad? Porque llegamos a la casa y pues ella ahí está esperándonos, ¿verdad? Tenemos algún pendiente, pues ahí está. A lo mejor ya está igual y a lo mejor ya está grande, a lo mejor ya está viejita, ¿verdad? Pero solo con verla es un ánimo grande, un alivio grande cuando hay algún malentendido, cuando hay algún problema, cuando hay alguna desesperación, cuando haya cualquier detalle, solamente viendo a la mamá, aunque ella ya está grande y que a lo mejor ya no escucha y a lo mejor ya no coordina, a lo mejor pues ya no es lo mismo que antes, ¿verdad? Cuando estaba joven. Pero nada más con verla, pues ya se siente el alivio, ya se siente uno como si tuviera una defensa grandísima, ¿verdad? Porque el amor de una mamá es parecido al amor de Dios. Y bueno, pues nada como el amor de mamá. Nada como el amor de una madre para para sentirse bien en la vida, ¿verdad que sí? ¿Tengo o no tengo razón? Dice alguien en la televisión. ¿Tengo o no tengo razón? Bueno, se llegan los sentimientos luego cuando uno está hablando de esas cosas, ¿verdad? Y bueno, pues ojalá ya les hemos platicado, ya les hemos sugerido. Ya no son consejos, son sugerencias, que los que tengamos mamá, los que tengamos madre, hay que cuidarla, hay que quererla. Porque muchos la quisieran tener y no la tienen, ¿verdad? Entonces, pues hay que cuidarla, hay que quererla, hay que amarla, hay que mimarla, hay que darle amor hasta que nuestro ser superior o nos lleva o se la lleva, ¿verdad? Así dice también la pirecua, dice, ojalá le pido a Dios que si me lleva a mí primero, le dé fuerzas a mi madre para que aguante la pérdida, ¿verdad? Y viceversa, si se la lleva a ella primero, me dé fuerzas para aguantar la pérdida. Porque pues sí duele un desprendimiento familiar, un lazo familiar de ese tamaño, pues cómo no va a doler, ¿verdad? Bueno, pues vámonos con más música, prepecha. Pero también tenemos mensajes, a ver, vamos a ver. Dice, buenas tardes, de parte de sus nietos, que mandan saludos a la mamá, a las mamás. ay. Dice, de parte de sus nietos, que mandan saludos a las mamás Irma, Jacinto, Daina, Inés, Tirigenina, Joaquín,
en las vísperas de las mamás, una de Male Luisita con la deuda. Ay, ay, ay. Dice. Claro que sí, ahorita la vamos a buscar. Y tenemos otro mensaje por aquí. Dice: buenas tardes, Josco Achichiqui. Saludos de parte de Cecilia. Si me puedes complacer con 10 de mayo con Tarasco Show. Ay, ay, ay. 10 de mayo con Tarasco Show. Ahorita la vamos a buscar. Y tenemos este otro mensaje. Dice ya no siga, doña. Dice: ya no siga. Pues ya no le voy a seguir porque luego se me salen las de San Pedro y por aquí no estoy pudiendo hablar bien, ¿verdad? Ya no voy a seguir. Vámonos con esta pieza musical. Esta es para nuestro buen amigo y compañero, el señor Joel Campos, allá en Aranza. Está escuchando. Y fíjese que no encontré la que me pide, pero me encontré esta otra que sé que le va a gustar. Dice, ¿a dónde vas, mi señorita, con los Pireris, los hermanos López de por allá de Jarácuaro? Gracias, señor Joel, por estar en sintonía. Esta pieza va para usted.

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Son las 4 con 14 minutos, 4 de la tarde, ya 14 minutos. Rápidamente se van, hombre, los minutos aquí en la Guarecita. Rápidamente, sobre todo cuando estamos más a gustito y entonces ya de un abrir y cerrar de ojos, ya pasó el horario y pues tenemos que terminar el programa, ¿verdad? Pero mientras rápidamente vamos a continuar con más música. Fíjense que tenemos un comunicado para toda la comunidad en general. Dice que se les pide o se nos pide el apoyo económico para una operación urgente para el señor Sebastián Guerrero Campanur. Él tiene 31 años de edad, es de aquí de esta comunidad de Cherán. Él sufrió un derrame cerebral y ocupa una cirugía urgente. De antemano, muchas gracias a todos. Dice, las personas que puedan apoyar, pueden depositar a la cuenta
de Bancomer al 297-354-7760. Y si quiere hacer una donación en efectivo, puede hacerlo al teléfono 452-158-1464. Por ahí le van a responder, y pues si quieren hacer un donativo en efectivo, por favor llamar a ese número 452-158-1464. O si quiere hacer algún depósito a nombre de Germán Turja Tapia, lo puede hacer a esta cuenta al 297-354-7760. Por ahí está, hoy por ti, mañana por mí. Continuamos nosotros con más música. Tenemos esto de los Gallos de Acachuén.

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Son las 4 de la tarde, 4 de la tarde con 25 minutos. 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Continuamos con más de avisos. 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
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Vámonos con esta pieza musical, pero antes tenemos este mensaje. Dice: Buenas tardes, Flor. ¿Me puede mandar unos saludos para las que trabajan en la tortillería Sánchez, para Came Lemos y Marta Sánchez, también para Juana Charícata, con la canción de los mismos siete machos, El autobús? Ay, pues, ¿a dónde van que quieren el autobús? Déjenme ver si ya está por ahí dispuesto el autobús para que se vayan, ¿verdad? Para que se vayan de viaje mañana, que es día de la mamá. Saludos, y dejen que se llene, la otra vez decían, dejen que se llene el autobús para poderlos enviar, para poderles enviar la pieza musical. Claro que sí, ahorita la vamos a buscar. Mientras se llena, vamos a escuchar esta otra pieza que se llama Ay, amigo hecha. Ay, mis amigos, son los callejeros de Comachuén, pireris de antaño, crema y nata de la música.

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2: 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Son las 4:38. 4:38. Tamo, ya decíamos, es 4:20 son, perdón, ma ecuat son 20, tembin son 10. Yumtanimu, bueno, ahorita ya son yumtamu, que son 9, entonces son las 4:39. 4:39. Y nosotros continuamos con más de la música purépecha aquí en la Guaricita Radio. Una radio diferente, la más bonita de corazón purépecha. Una radio que está al servicio de la meseta purépecha y del mundo entero, por allá donde se encuentren nuestros paisanos, en algún lugar del mundo, ¿verdad? En algún lugar del mundo. Pudiera ser que se encuentre algún paisano, alguna paisana o algunos paisanos, ¿verdad? Que no sean meramente los Estados Unidos, que sea en otro lugar, ¿verdad? Que en donde se esté escuchando la Guaricita y que, bueno, pues esté pensando, y si estuviera allá, si estuviera en Estados Unidos, ya me hubieran mandado saludos, ¿verdad? Pero a lo mejor está en otro lado del mundo, ¿verdad? Nosotros nos referimos a los Estados Unidos, pues porque hay más personas, más paisanos por allá, ¿verdad? Por cuestiones de trabajo, por cuestiones que cada quien tiene sus motivos, ¿verdad? Para andar por allá. Pues seguramente que hay personas que están en otro lugar, ¿verdad? No precisamente en los Estados Unidos. También para ellos saludos. Tal es el ejemplo de la señora Elvira Fabián, que está en Tijuana, me parece, ¿verdad? Y hay muchas personas, hay muchos paisanos de aquí de Cherán que se encuentran en Tijuana. Saludos para todos ustedes y gracias por sintonizar. Saludos a los que se encuentran por allá en Juárez, en algún otro lugar, pues en algún otro lugar del mundo, ¿verdad? Saludos en Morelia, en México, en Veracruz, en Guadalajara, Monterrey, por allá en hay otro lugarcito que me estaba yo acordando, ya se me fue, pero bueno, a todos lados, a todos los puntos de nuestro país, de nuestro mundo, porque en todo el mundo, pues entra, ya que tengamos o ya que se tiene el servicio del internet, pues ya nomás hay que decirle a Alexa, la Guarecita Radio de Cherán, y ahí nada más, luego sale, hay que pucharle en la palomita, y luego se empieza a escuchar la Guarecita Radio, a través del Face, a través de MyTuner, a través de Radio Garden, y a través de pues a través de su radio de su receptor aquí en estas comunidades que están más cerca. Continuamos, son las 4:42, 4 de la tarde con 42 minutos. Tenemos saludos, dice, buenas tardes, Flor, me puede mandar unos saludos para las que están en la tortillería Sánchez, para Kame Lemos y para Marta Sánchez y para Juana Charícata con la canción de los siete machos, el autobús. Claro que sí, ya la tenemos programada por aquí. Y saludos para el Seco también, saludos para el Seco, hombre. En la mañana, según se estaba despedazando una carpa, hay una carpa con un molcajetito de chile, ¿verdad? Seguramente que lo estaba haciendo. Bueno, pues buen provecho hasta ahorita, ¿verdad? Buen provecho. Si ya está comiendo, pues igual buen provecho. Y saludos a todas las personas y a las que están trabajando, pues ahí echando tortillas en la tortillería. Saludos y gracias por escuchar. Continuamos con el autobús con los siete machos de la comunidad de Nurío.

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Ya son las 4 con 51 minutos, 4 con 51 minutos, solamente nos quedan 9 y serán las 5 de la tarde. Y en el idioma purépecha, pues les comentábamos, les decíamos que vamos a escuchar una última pieza musical con el grupo La Deuda. Esto se llama El Chiflidito, pero antes vamos a dejarles otros saludos más a todas las mamás, a todas las mamacitas, las chiquitas y las grandotas, ¿verdad? A todas las abuelitas que también primero fueron mamás, a todas las tatarabuelitas que también primero fueron mamás, a todas las bisabuelitas que también primero fueron mamás, ¿verdad? A todas les damos un abrazo muy fuerte, una felicitación, que nuestro ser superior las bendiga a todas y que pues vayamos a vivir el día de mañana con gusto y con mucha alegría. Hay que tratarlas bien desde ahorita, esa es más desde siempre, ya hemos dicho desde siempre, para las mamás. Saludos pues a todas mis amigas, a todas mis comadres, a todas las vecinas, a todas las personas que estén escuchando en este momento, reciban un saludo y un abrazo y una felicitación para mañana el 10 de mayo. Saludos también para mi suegra, la señora Eloisa Velázquez Macías, por ser mamá de mi señor. Gracias por ser su mamá, ¿verdad? Gracias. Y bueno, pues saludos también y felicitaciones para mi mamá, María Encarnación Cisneros. Saludos, ya nos olvidábamos. Saludos para la mamá de nuestro buen amigo y compañero, el Güero Tepari. Saludos para su esposa, la señora Albertina Fabián. Saludos para la mamá de nuestro compañero también, Chavira. Ojalá y que también pues se la pase lo mejor, ¿verdad? Y saludos para todos ustedes. Vamos a escuchar El Chiflidito con la banda La Deuda de Chironástico. Y así terminamos el programa Turno Vespertino del día de hoy de Nuestras Raíces Purépechas.
Gracias, gracias. Ya les iba a decir que mañana nos estaríamos nuevamente, pero les pido permiso, autorización, porque mañana seguramente que me van a festejar también a mí, ¿verdad? Gracias a nuestro ser superior. Tengo uno nada más y con ese uno parece que tuviera 10. 10 chiquitines, ¿verdad? Es que tuviera 10 o una docena de chiquitines con uno. Con uno me basta y me sobra, ¿verdad? Es buen chiquitín, ¿para qué les presumo, verdad? Pero es buen chiquitín, nada más, con eso les digo todo. El chiflidito con el grupo La Deuda. Muchas gracias, hasta el próximo lunes. Nos estaremos escuchando de nueva cuenta a través de La Guaricita Radio. Gracias, hasta el lunes entonces.

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